No, bueno, ya estamos aquí un miércoles más, bendito sea Dios. Buenas tardes a todos los que nos están escuchando en esta tarde, este miércoles, ya 10 de junio. Estamos a unos días de celebrar a San Antonio, a 3 días para ser exactos. Vamos a celebrar a San Antonio de Padua. Así que, pues, buenas tardes. Espero que en casita. Otra vez, buenas, ¿verdad? Como que. Buenas tardes, buenas tardes. Buenas noches, ¿no? Buenas madrugadas. Pero aquí estamos con toda la buena actitud en estas tardes. Y es lo más importante. Tardes, tempranos, bueno, a la hora exacta. Con este calorcito, bendito Dios. Así que, pues, hay que disfrutarlo, ¿no? Vivimos en un estado, bueno, en un país donde se soluciona el problema. Pones aire acondicionado en tu casa y ya no tienes calor. Solamente vas a salir a sentir el calor cuando sales fuera de casa. Los carros tienen aire acondicionado. Entonces, pues estamos en un país donde la vida es un poco más fácil en cierta manera, ¿no? En cierto sentido. Pero, pues, si hace mucho frío, nos quejamos del frío. Si hace calor, nos quejamos del calor. Así que hoy quejémonos menos y agradezcamos más al Señor por la vida, por el trabajo, por la familia, por la salud, por todas las bendiciones recibidas hoy en este día. Y también dice, agradece por las bendiciones que recibiste el día de ayer. Así que hoy vamos a darle gracias al Señor porque nos da la vida. Y yo principalmente le doy las gracias por la salud, por mi trabajo y por estar hoy en esta tarde aquí con ustedes, compartiendo por 2 horitas. Estaré aquí con ustedes y lo más importante, ¿no? Poniendo la buena música, reflexionando un poco también, pues, de lo que pasa y lo que no pasa. Pero esa tarde, bueno, el propósito es sonreír más hoy este día. Así que, aunque a veces el corazón esté un poquito pachurradito por ahí, pero debemos también sonreír y agradecer por las situaciones también que a veces Dios las permite. Dios no nos las manda, Dios las permite que pasen en nuestras vidas. Así que sea la situación que tengas hoy en este día, también agradecer. No nos enojemos con el Señor. Recuerda que Él siempre nos da la fuerza y la fortaleza, el entendimiento, la sabiduría para poder encontrar arreglar la solución a cada problema. Lo que tiene solución y lo que tiene arreglo, Él siempre nos lo da. Y lo que es una enfermedad, pues también la están los médicos. Así que pongámonos también muchas veces en las manos de los médicos para que también ellos puedan ayudarnos a cuidar nuestra salud. Recuerden que no somos de hierro, hasta el hierro en el fuego se redite. Así que imagínense nosotros. Vamos a decirle al Señor, así como decimos, moldéanos en tus manos, somos una vasija de barro. Así estamos hoy en este día. Dejarnos moldear nuestras emociones, nuestros sentimientos, nuestro corazón. Permitirle al Señor que hoy toque más nuestro corazón y nos dé mucha sabiduría para cualquier cosa que pase hoy en este día en nuestras vidas, podamos tener esa sabiduría para arreglarlo, la palabra, tal vez para entendimiento, para entenderlo, y la palabra para decirlo también. Muchas veces estamos para dar una palabra de aliento a alguna persona. Entonces, que la palabra que salga de tu boca sea esa palabra correcta, que dé ánimo a esa otra persona en este día. Pero disfrutemos también que estamos ya en el verano, que ya está aquí. Bueno, ahorita ya están viéndose los 3 dígitos de temperatura, ¿no? Hoy estamos a 103, así que se siente mucho más de 103. Pero bueno, eso dicen que es la temperatura. Así que pues ya le vamos subiendo y va subiendo.
Anoche estaba mirando que dicen ya esta semana va a ser un poco calurosa, pero tenemos que también así pedirle mucho al Señor que mande las lluvias, ya que son muy necesarias. Necesitamos lluvia aquí en este desierto de Arizona, ya que pues para donde volteas están los árboles secos. No hay suficiente agua. Algunos riegan, ¿no?, las plantas, pero pues igual no es la misma agua. Se evapora muy rápido. Y cuando pues Dios manda esa lluvia, hidrata, penetra. Así es el amor del Señor en nuestras vidas. Nos hidrata, nos penetra a todos los huesos. Cada capa de nuestra piel la penetra para que también nosotros podamos sentir ese abrazo del Señor hoy en este día. Así que si tienes esa oportunidad, abrázate a ti mismo. Haz de cuenta que te está abrazando el Señor. Abrázate del Señor hoy en este día. Si estás pasando por alguna tristeza, alguna situación, un desánimo, bueno, pues solamente pídele al Señor que te abrace con todo su infinito amor y ahí te acompañe en el silencio. Así que pues aquí estaré con ustedes hasta las 7 de la tarde en 100.3 y 100.7 KPYT y KPYU, ¿sí? 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Yo soy Inés Ramos con ustedes aquí en Tardes de Reflexión. No se nos vayan, aquí continuamos con más música. Claro que sí.

Bueno, llorarás por mí, quién sabe. Pero bueno, eso es lo que dice la canción. Banda de Recodo, así que vas a llorar por mí. Bueno, no sé, tal vez. ¿Alguien por ahí? No. No hay nadie que llore por mí hasta el momento. Y pues creo que estamos bien así, ¿no? Pero bueno, vamos a hablar un poquito de la demencia del Alzheimer's. Estaba mirando un video yo, esta persona tiene algunos videos que pone pública sobre su papá con demencia. Es muy triste, no sé si alguien pues de los radioescuchas ha pasado por esa situación con algún familiar. Es muy triste, ¿no? Mirar cómo pierden ellos el sentido de el tiempo, del reloj, de los días, de todo por completo. Miraba yo, me salió ahí en el TikTok, esos videos, él comparte de su papá, la mamá falleció hace unos meses y pues el esposo estar con demencia ahora sin entender por qué su esposa falleció. A mí me tocó, debido a mi trabajo, me tocó, no era mi plan, pero yo creo que los planes de Dios son perfectos. Y trabajando en lo mío me toca, pues, me piden el esposo, una amiga, y la hija pues que cuide de la mamá que tiene demencia. La señora tenía demencia, o sea, por diferentes cosas. La señora tenía un tumor en la cabeza y eso pues eventualmente le iba a ir dando demencia hasta que sí. Por 8 años le diagnosticaron que cuando le descubrieron el tumor, que 8 años iba a estar y iba a ir incrementando la demencia. Los últimos 3 años a mí me tocó cuidarla. Es muy difícil cuando no estás, pues, entrenada prácticamente para poder tú lidiar con una persona con demencia o Alzheimer, que es muy parecido, ¿no? Y pues ahí tienes que empezar a poner cuando pides a Dios, ¿no? Que te dé sabiduría, que te dé, pues, humildad y caridad para poder ayudar a esas personas. Porque, pues, las hijas decidieron no poner a la señora en ninguna casa de reposo, o como decimos aquí, pues, una nursing home o algún lugar donde pudieran cuidarla. Ellos decidieron tenerla en casa hasta el último día. Y sí, o sea, ir mirando cómo va cambiando la persona de mirar a una mujer súper activa en la comunidad, súper elegante, a siempre atenta, siempre su casa llena de gente, porque ahí en esa casa nunca se cierran las puertas de esa casa, cualquier persona es bienvenida o era bienvenida. Y mirar, pues, ¿no? Que cómo las personas no entienden la enfermedad que es demencia, porque hay momentos en que las personas se ponen agresivos y tienes que aprender a buscar la manera de cómo lidiar con ese enojo de la persona, ¿no? Y hay personas que lo miran como ofensas y muchas veces la persona no está en sí ya, no está en sus capacidades mentales como para darse cuenta de que tal vez te gritó o tal vez te insultó. Y eso tenemos, yo creo que muchas de las personas deberíamos de estudiar un poquito más de eso para tener esa caridad para los demás. A veces encontramos alguna persona que tiene, está empezando con el Alzheimer's y hay personas que no tienen esa tolerancia para poder lidiar con una persona así o apoyar a la familia que está pasando por una situación así. Entonces, estábamos mirando, yo miro esto y tengo ya pues
28 años trabajando en mi trabajo, y me ha tocado mirar cuando dan diagnóstico, cuando fallecen, pasar por todo con esas personas. Y no soy enfermera y no soy caregiver y termino haciéndolo, pues yo digo que tienes que pedir a Dios que te dé esa sabiduría, esas palabras donde puedas dar un poquito de paz a esas personas, o tener esa humildad también y darte cuenta que lo que hagan las personas enfermas no es contra ti, sino contra que ya su mente no es capaz para poder retener esa información. Solamente los recuerdos un doctor estaba diciendo que las personas con demencia o Alzheimer, de lo que se acuerdan es del pasado, pero el presente no lo pueden retener en su mente. Entonces, a mí me tocó con esa clienta mirar que ella se recordaba de años y años atrás, y ella falleció de 90 años. Y estar mirándola, ¿no? Saber que se recordaba de todo lo de 50 años atrás, pero no se recordaba de lo que había pasado 10 minutos atrás. Entonces, ¿por qué ahorita estamos viendo de que hay más personas, incluso pues ya cuando llegan a una edad, nuestros padres, hay personas, hay hijos que sí se dedican a cuidar a sus hijos hasta el último día, y hay hijos que se enfadan o no quieren el compromiso de cuidar a sus hijos, a los hijos, a los padres, que terminan siendo muchas veces como hijos también, ¿no? Entonces, es bien difícil a veces cuando tienes unos padres que tuvieron más de 2 hijos, 4, 5 años atrás, pues tenían hasta 10 hijos. Y de esos 10 hijos, que solamente haya uno o haya 2 que se preocupen por los padres. Entonces, creo que es bien difícil, y ahorita también yo creo que nosotros como adultos que estamos llegando a una edad, ser conscientes. Estaba compartiendo con un amigo ayer precisamente sobre eso, dice, ¿no? Es que a como vamos, no podemos esperar que ninguno de nuestros hijos vaya a cuidar de nosotros. ¿Será porque les estamos enseñando menos? ¿O será porque los hijos tienen menos tolerancia, menos paciencia? No sé qué está pasando, ¿verdad? Pero sí estaba compartiendo con él solamente tiene un hijo, y estábamos hablando de eso, y decimos, pues no, o sea, es tiempo de ahorrar. ¿Cómo es? O sea, trabajar con nuestras finanzas, tenemos que ahorrar lo más que podamos, porque nos tocará pagar para alguien que nos cuide, tal vez. Si llegamos a que, bueno, ojalá no nos dé esa enfermedad, ¿verdad? Pero igual cualquier enfermedad, o que te dé Dios más años, que llegues a una vejez, a unos 20, 30 años más, si tienes entre los 60 o 70, no sé. Debemos de, yo creo que, empezar a ahorrar para nuestro cuidado en la vejez. Porque sí se está mirando cada vez más que los nietos no tienen mucha paciencia, no entienden lo que es cuidar a un anciano. Los hijos, cada uno pues tiene su propia vida, y a veces la pareja, tanto la hija o el hijo, tienen esa pareja, ese compañero de vida que no te apoya. Y pues a veces también se enfrenta a todo eso, ¿no? Entonces, es muy triste, así que espero que pues, si tú me estás escuchando y tienes a tus padres, sigue cuidando de ellos. Recuerda que tus padres te cuidaron cuando estabas niño. Ellos dijeron que sí
a darte la vida, a cuidar de ti y a que seas la persona que eres ahora. Por los méritos que tú hayas hecho de ser la persona que tú eres, porque estudiaste, porque, pero sin la decisión de tus padres de querer darte la vida, no estuvieras donde estás. Así que agradece a tus padres, y si fuiste una persona rebelde, pues pídeles perdón. Pídeles perdón y agradece por esas noches de desvelo, por esas noches o esos días que no comieron, que dejaron de hacer sus cosas por cuidar de ti. Y es muy bonito, porque yo se los digo, yo ya lo hice. Ya lo hice con mis padres. Y te libera mucho, mucho, mucho. Sientes, pues, mucha paz en tu corazón, porque a veces crecemos con unos sentimientos o algunos pensamientos negativos. Pero bueno, vamos a regresar con más. Pero ahorita les pongo más música, así que no se me vayan. Quédense aquí con nosotros en la 100.3 y 100.7. KPYT, KPYU, The Voice of the Pascua, aquí trae. Continuemos aquí con más música.

qué bonita la música de los boleros, así, ¿no? Bien romántica. En aquellos años, cuando llevaban la serenata por la ventana, así, la novia acosada, y ya, y llegaba el novio, y con el trío, el mariachi, así, ¿no? Bonito en aquellos tiempos. Y ahora, pues, no, hombre, hasta te terminan por texto. Ya ni siquiera te dicen en la cara, ya no te quiero, ya no quiero estar contigo ahora. No, ahora hasta por texto te dicen, hemos terminado. Pero bueno, esperemos que vuelvan esos tiempos. O sea, hay por ahí, ya anda reviviendo la música de bolero, que es muy bonita, la verdad. Así como las modas de ropa, igual pasan y regresan. Hubo un tiempo donde se estuvo usando mucho los pantalones estos que traen mucha campana en la parte de abajo. Yo recuerdo cuando un solo pantalón pude usar, porque la verdad, cuando estaba yo pues en mis adolescencia, en mis 10 años, 12 años, no me gustaba usar pantalón, pero bueno, me gustaba ver cómo se veían los pantalones. Que me da por ponerme un pantalón de esos. Tenía tanto vuelo abajo, tanta campana, como le decimos ahí en México, están acampanados, anchos de abajo. Aquí le dicen boot, style boot, corte de bota. Pues allá voy caminando y pácatelas, que se me enreda la tela, no supe cómo, y allá voy. Me caí con mi propio pantalón, así que ya no volví a usar pantalón hasta los, vamos a decir, hasta los 25 años. ¿Por qué? Porque ya decían, no me gustan los pantalones, con esa caída que me di, que a rodillas me raspé, codos me raspé, todo. Así que, y pues hace que 2 años regresó otra vez la moda de esos pantalones. Ahorita los pantalones de mezclilla, anchos otra vez. Pero bueno, esperemos que esa moda de los pantalones abajo que empezaron a usar, bueno, tanto hombre como mujer, adolescentes, que iba los pantalones abajo de las pompas. Esa moda así como que no, ¿verdad? Así como decimos, así hasta la fecha hay algunos que todavía usan esos pantalones así abajo. Y cada vez que voy manejando digo, ay, hasta me dan ganas de pararme para subírselo y ponerle un cinto. Porque digo, van batallando, con una mano levantándoselos, van que no pueden caminar a prisa porque va más del pantalón abajo. Entonces, sí, las modas, ¿no? Dicen la moda al que le acomoda. Y pues yo digo que también nosotros a ciertas edades ya debemos también darnos cuenta que no todas las modas nos acomodan, ya las de 50. Estaba bien, pues ahora, ¿qué estilos te quedan? ¿Qué moda te queda si ya pasaste de los 40, si ya pasaste de los 50? Porque sí, la verdad que uno tiene que aprender a vestirse de acuerdo a tu edad. Que no te volteen a ver porque dicen, mira cómo va vestida, o te dicen, esa viejita, y mírala, se cree joven, y vele la cara toda arrugada y va toda. Así que yo creo que no, hay que cuidar más lo que vestimos, cómo nos vestimos, cómo nos vemos, todo eso es importante también. Uno como mujer, yo digo que el Señor nos dio un valor tan grande, que nosotros no debemos de perder ese valor. La mujer es muy valiosa, tanto por dentro como por fuera, porque sabemos perfectamente que la mujer puede dar vida, el hombre no. El hombre es, sí, es cabeza de la familia, del hogar. Pero un hombre no aguanta un dolor de parto. Estamos viendo que, pues ahorita ya es más, el hombre está, hay hombres que no soportan
ni siquiera una cortadita. Y hay hombres que sí aguantan, ¿no? Como estaba mirando, o sea, dependiendo qué, en qué situación estás. Pero la mujer en todo sentido es más fuerte. Una cosa es ser fuerte en salir adelante, en encontrar solución al problema, en sacar su familia adelante. Y otra cosa es perder lo que es ser mujer. Y eso es bien importante, ¿no? Que ahora decimos, nosotros somos liberales, somos capaces de salir adelante. Sí, gracias a Dios que ahora la mujer es muy independiente. Es independiente en el sentido que puede tener un buen trabajo, puede tener una educación, puede tener un negocio, puede tener su propia casa. No depender del hombre como, vamos a decir, 40 años atrás, 50 años atrás, la mujer no tenía ese valor como para poder salir adelante. Siempre creía la mujer que la mujer se había hecho para ser ama de casa, madre de familia, a estar siempre en el hogar y no tener esos sueños, no tener esas ambiciones, no tener eso de querer ser también alguien o algo, tener una profesión, ser una profesionista en cualquier área que pudiera, fuera su sueño. Y ahora pregunta uno a mujeres de 70, 80 años y dicen, me hubiera gustado haber hecho esto, me hubiera gustado ver hacer lo otro. Yo digo, ahorita tenemos la oportunidad. Ahora, en estos años de los, trabajo con una persona que tiene 86 años, súper independiente, y a veces hemos compartido así de que batalló mucho porque era mujer, porque es abogada, porque ella como una mujer no era capaz de pues estar entre hombres abogados. Y sí, se veía, o sea, sí le fueron tiempos difíciles para ella, así como ahorita, ¿no? Estamos viendo tiempos difíciles en ciertas etapas de jóvenes también, que no saben cómo enfrentar la vida, que están desarrollando más enfermedades como es la depresión, la ansiedad, todo. Ahorita estamos viendo otras enfermedades que, la verdad, yo ni sé los nombres, pero que dicen que déficit de atención, que tiene hiperactismo, que tiene diferentes combinaciones, ¿no? Y veo, ¿qué está pasando ahora? ¿Es lo que comemos? ¿Es lo que consumimos? ¿Es lo que respiramos? ¿O qué es lo que está causando? Pues que ahora hay más enfermedades muy diferentes. El autismo no existía años atrás. Ahorita se ha desarrollado muchísimo. ¿O será que se trataban, aunque fueran los niños un poquito, que pudieran, los papás miraran, pero nunca les trataron con diferencia a los otros hijos? ¿Qué estará pasando? Así que vamos a estar investigando, vamos a estar viendo cuánto tiempo hace que estas enfermedades se han estado desarrollando. Pero bueno, mientras tanto, vamos a ponerle más música en esta tarde aquí en 100.3 KPYT, 100.7 KPYU, The Voice of the Pascua Yaquichua. Continuamos aquí con más música en este miércoles.

Bueno, pues perfecto. Ya estamos de regreso aquí con toda la buena actitud. El tiempo se nos está yendo súper rápido. Bueno, a mí, no sé a ustedes. Pero así estamos aquí sentaditos y disfrutando de la buena música, moviendo un poco aquí el cuerpecito. Con la buena música, eso es lo más importante. ¿Sabían ustedes por qué hay niños con síndrome de Down y por qué se le puso el nombre a los niños así? Estaba yo mirando una historia, un reportaje sobre eso y me dejó así, pues la verdad que a veces no sabemos ni por qué o qué pasó o cuándo pasó, ¿no? Pues yo aquí tengo un poquito para compartirles. Síndrome de Down. Se llama así en honor al médico británico John Langdon Down. En el año 1866. Fue el primero en clasificar y describir con precisión clínica este conjunto de características físicas y cognitivas. Más adelante, en el 1959, el científico Jeremy Lewoni descubrió que la condición que se origina por una alteración genética, una copia extra del cromosoma 21, por lo que también se le conoce médicamente como trisomía 21. Así que, pues, está bastante interesante saber esto y cuando estaba mirando yo el reportaje era de que, pues, los papás cuando tenían un hijo así, prácticamente era como un orfanato donde llevaban, era solamente un edificio donde ponían ahí a todos los niños con alguna discapacidad y no importaba qué era lo que tuvieran, sino que los devolvían a todos y los tenían aislados como si fueran personas sin valor, hasta que llegó este científico y él empezó a ver que tenían muchas capacidades, mucha inteligencia y empezó a trabajar con todos, había desde niños hasta ancianos ahí encerrados, olvidados de su familia y los trataban como animales, era tremendo. Y cuando ese doctor llegó, empezó a diagnosticar a cada uno y como se llama síndrome de Down porque él se le puso el apellido del doctor. Entonces él empezó a buscar cuáles eran las capacidades de cada niño y de cada adolescente y de cada anciano y a cada uno los puso a hacer eso. Así que las trabajadoras empezaron a darles trabajo, que se pusieran activas también a no tratarlos como personas sin valor, sino como seres humanos valiosos. Y de ahí fue donde se empezaron a hacer más estudios. Pero imagínense, estamos hablando desde el 1866. Así que hace algunos años atrás. Y sí, estaba mirando yo, o sea, pintores, escritores, de todo, arquitectos, escultores, todos empezaron a desarrollar sus habilidades ahí y el doctor se dio a la tarea de sacar a todos esos niños y que las familias empezaran a aceptarlos en la comunidad, ¿no? En el público, en que también merecen respeto. Es bien interesante, así que a veces uno le hace así, pues, conocer un poquito más debido, pues, a cuando yo llegué aquí a Estados Unidos me tocó, pues, trabajaba cuidando niños. Estuve cuidando una familia de 5
niños, y luego ya después de dejar de trabajar con esta familia, me fui a trabajar con otra pareja joven que tenía dos niños, uno con síndrome de Down y el otro bien. Y el niño con síndrome de Down, hermoso, tenía muchas habilidades. Y ahorita él tiene, ya que tiene 35 años, 35 o 36 años. Así que él hace sus cosas, y a veces si tú les das obligaciones en el hogar, las van a hacer. Ahora que están viendo parejas, que ellos se casan, una historia también muy interesante de un papá que pues se embarazó a una muchacha, pues igual con síndrome de Down, ella falleció, el niño nació perfectamente y el papá trabajó y a su hijo le dio el estudio. El hijo, un profesionista y orgulloso de tener un papá con síndrome de Down. Entonces yo creo que tenemos que aprender también a respetar a esos niños y a darles su valor, no esconderlos, porque son niños especiales que el Señor, yo digo, estaba hablando así con personas, me gusta compartir eso, digo, el Señor sabe a quién le manda esos niños especiales, y son como angelitos que vienen a enseñarte muchas cosas de la vida. A veces enseñarte cómo amar, a tener paciencia, a conocer de otras cosas. Y sí, la verdad que sí. Así que amemos a todos esos niños, a esos adolescentes. Si te lo ves a alguno de ellos trabajando, si lo ves, respétalo y velo como tal eres tú. Ellos merecen respeto y merecen ese valor que tienen como seres humanos y seres independientes. A mí me tocaba cuando vivía en el área de Oracle y River, ahí en la agencia de carros, ahí iba un grupo de jóvenes con Down síndrome y ellos se encargaban de limpiar los carros. Así que ellos también merecen tener esa dignidad como personas y aprende a conocer sus habilidades. Así que es algo que es muy bonito y ver cómo salen adelante y son independientes, y es algo que a muchos que decimos estar sanos de cuerpo, mente y todo, a veces nos hace falta más en nuestro corazón tener, aprender y saber para poder ser un poquito como son ellos. Así que es bien interesante y conocer más desde cuándo se empezaron a diagnosticar ciertas enfermedades o por qué salieron esas enfermedades. Pero bueno, mientras tanto, en este martes, con este clima rico, que ya, o sea, empezar a caminar es también parte de hacer ejercicio, que ya las tardes se están haciendo largas, son las 8 y apenas está el sol abajo. Así que aprende a disfrutar la caída del sol. Y te darás cuenta que en Arizona tenemos unas tardes preciosas. Así que mientras tanto, vamos a seguir aquí con más música de 100.3 y 100.7 KPYT KPYU. Aquí continuamos en Tardes de Reflexión.

0: estamos de regreso. Bueno, el tiempo se nos está...
1: Se nos está caboya.
0: Así que se fue rápido, ¿verdad? Las dos horas. Bueno, yo creo que disfrutar de la música y estar, pues también, bueno, no sé si la gente que viene manejando no ha de decir lo mismo, ¿verdad? Que se va el tiempo rápido porque tienen que todavía llegar a casita, de estar, pues, a seguirle trabajando. Muchas veces hay que seguir. Terminas el trabajo en donde te pagan y a seguirle en el donde no te pagan, en casita. Pero lo importante es llegar a casita sanos. Hay que tener mucho cuidado. Ahorita ya no hay tanto tráfico como cuando están, pues, los estudiantes, están las personas que se vienen, que son de temporada, los viajeros, los snowbirds que están aquí también. Se nota mucho la diferencia en cuestión del tráfico, así que pues hay que manejar con mucho cuidado, ya que de todas maneras los accidentes están a la vuelta de la esquina al cruzar el semáforo. Así que bueno, pues la vida se vuelve más hermosa cuando aprendemos a admirar los momentos únicos y bonitos que nos regala por su camino. Cuando empezamos a ver de verdad las cosas buenas de la gente en vez de fijarnos en sus errores y defectos. Así que, pues, hoy tienes la oportunidad tú de ver lo positivo tal vez de tu pareja, tal vez de tus hijos. Mírale siempre lo bueno y si ves que están haciendo algo, pues dales un empujoncito para que cambien eso. Pero no te enfoques solo en lo negativo, sino hay que también admirar y darles una palabra de aliento cuando ves las cosas buenas. No creo que una persona solamente tenga negativo. También hay muchas cosas positivas. Pero a veces los seres humanos nos enfocamos más en las cosas negativas que tiene la otra persona y no vemos, pues, que también somos seres humanos y así como se equivocó la otra persona, podemos equivocarnos nosotros. Nadie en esta vida somos perfectos, así que aprende también a ayudar, a callar y aconsejar a esa persona. A veces una crítica destruye más que un consejo, así que si hoy tú tienes

aprendamos a disfrutarlo, a vivirlo y a quedarnos con lo bueno que hayas obtenido hoy en este día. Lo más importante es tener esos buenos momentos en tu corazón, en tus memorias. Recuerda que lo malo, lo único que te hace es muchas veces tener coraje hacia las demás personas, hacia ti mismo, o frustrarte, ser negativo en las cosas. Hoy es un tiempo de reflexionar. Tómate un momento, si tienes la oportunidad, o ya cuando estés en cama, tómate ese momento y reflexiona qué aprendiste hoy en este día, qué dejaste de hacer y poder haber hecho, o tal vez a quién le negaste una palabra, una sonrisa, un abrazo, tal vez en tu trabajo, tal vez en el supermercado, en algún lugar, tal vez hoy pudiste haber cambiado una vida y no lo hiciste. Así que vamos a tomarnos un momento y reflexionemos cada vez que puedas. Tómate ese momento y así aprenderemos a ir cambiando mejor nuestra vida. Sonríe más, que la vida es hermosa. Nosotros somos la que la hacemos fea. Y sonríe, que es gratis. Y hoy tienes la oportunidad. Así que, pues me despido de ustedes en esta tarde. Cuídense mucho, que el Señor los bendiga y espero estar muy pronto aquí con ustedes. Así que hasta la próxima. Aquí los dejamos con más música. Bye, bye. Se despide ustedes de aquí, de las 100.3, 100.7. KPYT, KPYU, Inés Ramos.

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